0: Terminan las primarias, las elecciones, las primarias, las alianzas, ¿no? Las inscripciones y hasta las objeciones, ya todo ese pasó, ¿no? Pero sorprende, porque recuerden ustedes que hasta la semana pasada era incierta la participación de la ingeniera María del Carmen Aquino como candidata, ¿no? Dentro de esta contienda electoral, toda vez que ella, una vez que se distanció de la lista 61, se identificó siempre y hasta el día de hoy se identifica con la Revolución Ciudadana, la alcaldía de Santa Elena, incluso los eslogan y todos los expos, las cuñas, todos los flyers, todo sale como Alcaldía Ciudadana de Santa Elena, plenamente identificado con la Revolución Ciudadana. Ya para nada, ya no se identificaba con la lista 61. Es más, ustedes recordarán que hubo unas diferencias con el prefecto, siendo que llegaron juntos de la mano, el uno a la prefectura y el otro a la alcaldía de Santa Elena, llegaron de la mano, llegaron juntos, pero ustedes recordarán esa diferencia que hubo por los terrenos del donde antes funcionaba el SECAP. ¿Sí se acuerdan de esa pugna, de esa polémica que hubo, no?
1: Claro.
0: Que incluso estuvo judicializado el asunto. Ya hubo hasta un proceso judicial allí por esos terrenos entre el municipio de Santa Elena, en la administración de la ingeniera María del Carmen Aquino, y la prefectura, la administración de José Daniel Villado. Una pugna allí en base al distanciamiento que hubo entre los dos como actores políticos, toda vez que llegaron juntos y luego ya se distanciaron. Bueno, y la ingeniera María del Carmen Aquino se identificaba con la Revolución Ciudadana, ya no con la lista 61. Entonces, se suponía que había un distanciamiento, hay un divorcio, como le quieran llamar, ¿sí?, entre la ingeniera María del Carmen Aquino y la lista 61. Pero hoy, causa sorpresa, esta fotografía que postea el candidato a la prefectura de la lista 61, el señor Daniel Cisneros, donde aparece la ingeniera María del Carmen Aquino, ¿sí?, junto al ingeniero Patricio Cisneros y junto al candidato a la prefectura, Daniel Cisneros. Del otro lado ahí también está la concejal Denise Sandoval, que busca la reelección como edil, como concejal del Cantón Santa Elena. Ella sí, por la misma tienda política, ¿no? La lista 61, que incluso ella sí estuvo en las primarias y todo eso, ¿ya? Entonces, ella sí se ha mantenido ahí con la lista 61, ¿ya? Pero, al parecer, esto ya deja entrever que ha habido conversaciones, diálogos y de pronto algún acuerdo político, sino una alianza de manera formal entre la lista 61 y el PIT, que es la lista por la que finalmente se inscribió la ingeniera María del Carmen Aquino, porque recuerden que la Revolución Ciudadana fue suspendida el movimiento, quisieron participar por el Movimiento Amigo, hicieron primarias por el Movimiento Amigo y luego también fue suspendido. Entonces no se sabía si iba a participar o no la ingeniera María del Carmen Aquino, y si es que participaba, por qué tienda. Sonaban algunos movimientos, que Pachacuti, que el Partido Socialista, que no sé qué, que otra alianza, que por aquí, que por allá. Finalmente se inscribió, me parece que el último día, o uno de los últimos días, inscribió su candidatura por el PIT, la lista 4, ¿no? Movimiento Pueblo Independiente, Pueblo Democracia, no recuerdo cuál es el nombre exacto del movimiento, ¿no?
1: Vamos a buscarlo.
0: Las siglas, PIT, lista 4, ¿ya? Que por esa lista participó el actual presidente, cuando recién en su primera participación política todavía no tenía movimiento propio, participó por la lista 4, ya cuando recién fue candidato a asambleísta por la provincia de Santa Elena, el señor Daniel Noboa, en su primera campaña aquí en la provincia de Santa Elena, ya. Entonces ahora, la ingeniera María del Carmen Aquino finalmente encontró movimiento donde postularse o con quién postularse, que patrocine su candidatura, y ya la lista 4 está participando por la lista 4 del movimiento PIT.
1: Pueblo, Igualdad, Democracia.
0: Ya, Pueblo, Igualdad, Democracia. Sí. Entonces, hasta antes de este posteo, pues ya se sabía que ya incluso la candidatura de la ingeniera María del Carmen Aquino ya está en firme también, ¿no? No ha habido objeciones ni nada. ¿ya? Porque ya también pasó. Entonces sé que por ahí le quisieron buscar la quinta pata al gato allí, le quisieron buscar y le buscaron y le rebuscaron para objetar la candidatura de ella, pero no encontraron nada y por lo tanto no hubo objeción hasta el punto que a estas alturas ya la candidatura de la economista, perdón, de la ingeniera María del Carmen Aquino ya está en firme. Pero esto no se esperaba, ¿no? Como que no se esperaba, como que ha sido la sorpresa del día en el ámbito político acá en la provincia, este posteo donde aparece allí en esa imagen el ingeniero Patricio Cisneros, la ingeniera María del Carmen Aquino, el candidato a prefecto Daniel Cisneros y la concejal Denise Sandoval. A la otra señora no la ubico, no la ubico allí, pero en todo caso es lo que trascendió el día de hoy, ¿no? Significa que ya hubo un diálogo, un acuerdo, ¿sí? Ya hubo un diálogo, un acuerdo, me imagino que hay por allí, no sé, ¿no? Entre la ingeniera María Carmen Aquino y la lista 61, ¿ya? Aunque no hay una alianza formal, pero ya entre ellos tienen que haber llegado a un acuerdo, ¿no? Me imagino que van a caminar juntos en la campaña.
1: De las manitos.
0: Sí, sí, aunque no hay una alianza formal, pero me imagino que hay acuerdos por debajo. Sí, ya las 19:06.
1: Tenemos que hacer una breve pausa, abogado. Tenemos que irnos a la pausa y al regresar seguimos hablando, pues, de otros temas.
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2: 19 horas, 10 minutos.

0: Las 19:12, 19:12 oyentes en la provincia de Santa Elena. Vamos a continuar en este nuevo bloque dentro de la programación correspondiente este día viernes, en este 28 de agosto del año 2026, ¿no? Ya las 19:12, gracias a la gente, oiga, que en el corte, ¿no? Varias llamadas al mismo tiempo, oiga, lo ponen loco a uno allí, 19:12, pero bueno, ahí estamos ya. Nuevamente ya al aire para seguir revisando información en el plano local, ¿no? Lo que pasa acá en nuestra provincia de Santa Elena. Ahí está el saludo para mi pana, oiga, Jefferson Joel Cabrera, el hombre siempre escucha allí La Verdad Sin Mordaza, ¿no? A través de la 91.7 FM, Antena Península, así que chévere, ¿eh? Gracias, saludos para mi pana allí, Jefferson Joel Cabrera, abogado, buenas noches, dice, saludos cordiales, las 19:13, 19:13, oyentes en la provincia de Santa Elena, en el territorio continental ecuatoriano. ¿Qué más por acá? Ya las 19:13, saludos para el ingeniero Omar Toledo, que también está en sintonía, allí reportando sintonía, siempre escucha la 91.7 FM, ¿no? Ya las 19:13, y por supuesto también por acá, allá, saludos para David Miranda, también reportando sintonía, me estaba timbrando, oiga, cuando tenía varias llamadas y al mismo tiempo, oiga, no sé, que la gente como que se le ocurrió en el corte llamar todos al mismo tiempo, ahí lo pusieron loco a uno, ¿ya? Pero bueno, ya estamos acá nuevamente, amables oyentes, ya las 19:14, 19:14, oiga, ¿y vieron el eclipse lunar?
1: No, ya no vi.
0: ¿No vieron el eclipse lunar?
1: No vi, doctor.
0: ¿No salieron?
1: ¿Usted vio?
0: ¿No se asomaron a la ventana, al balcón, al ventanal, allí? No, nada. ¿Ah? No hicieron transmisiones en vivo, fotografías, videos, no sé, algún reel, algún TikTok, no hicieron nada con la luna, con el eclipse, la verdad que yo tampoco me asomé. No me asomé a ver cómo estaba el eclipse. A ver qué dice por acá la gente que ya está conectada a la transmisión también en el Facebook Live, ¿ah? Saludos para, dice, ahí está Sebastián Valencia, está mi pana el Chavito. Saludos, abogado, dice Dalton Yagual Oror y Vanessa Santos. Ahí está conectado a la transmisión reportando sintonía. Sebastián Valencia, el Chavito ahí. ¿Cómo estamos con esos ánimos? ¿Está alegre? ¿Está contento o está llorando? No está llorando, ¿no? El Chavito llorón ahí. Así como era el Chavito, ¿no? Ya llorón ahí el Chavito.
1: Así yo el Chavito.
0: Está grabado ya.
1: Y Ron Ramón le dice, toma.
0: Ya, y usted le hace caso que le dice, le hace repetir, es para grabarle.
1: Pero este.
0: Me imagino que ya le tiene grabado. No, no le grabó.
1: Más le vale, Stalin, más le vale.
0: Ya, ahí está el Chavito, ahí está, chévere. Candidato a concejal el hombre, Vamos a ver cómo le va en esta participación,
1: es,
0: oiga.
1: Con don Víctor Valdivieso, ¿no?
0: En la lista de don Víctor Valdivieso. Vamos a ver cómo les va, oiga, porque los presidentes barriales que se han postulado han sido candidatos a concejales en algunos procesos electorales y no, oiga, no han sido electos. Entonces, vamos a ver cómo le va al Chavito, ¿no? Yo no sé por qué, oiga, pero en algunos procesos electorales, cuando se han postulado presidentes barriales o incluso presidentes de la Federación de Barrios, naranjas, oiga, no han tenido el apoyo y el respaldo del pueblo. Entonces, eso como que deja mucho que desear y desear en cuanto al liderazgo que se supone que tienen o que dicen que tienen los presidentes barriales, ¿no? Entonces, pero se postulan, se candidatizan y no llegan. Creo, si no estoy equivocada, me corrigen, el único dirigente barrial que llegó a ser, que después de haber sido presidente de su barrio y llegó, se postuló a concejal y llegó a ser edil, concejal del Cantón de la Libertad, es el ex concejal ya Bruno Dedé, actual candidato a la alcaldía de la Libertad. Si es que no estoy equivocado, me parece que es el único presidente barrial o dirigente barrial que después de ser dirigente se postuló para ser concejal y llegó por la lista 61 allí cuando la 61 arrasaba aquí en La Libertad, ¿no? Metía 3-4 concejales, porque ahorita está hasta casi que desaparecida la 61. Una candidata concejal nomás tiene la 61, y dentro de la alianza con la lista de 65, que va a la reelección doña Violeta Muñoz, es la única, pues ahí no tiene más candidatos a concejales la 61 en este proceso electoral, ¿ya? Y bueno, está ahí mismo con el Chavito, pues, ¿no? Porque es la misma lista, pues, ¿no?
1: Claro, es la misma lista.
0: Ya, entonces vamos a ver cómo le va al Chavito, porque ya les digo, o sea, revisando la historia, revisando los antecedentes, varios presidentes barriales y presidentes de Federación de Barrios que se han postulado, han sido candidatos a concejales y no han llegado, diga. ¿Ah? El pueblo no les ha favorecido con el voto. Entonces su liderazgo ya ha quedado en entredicho, porque ¿no? ¿Cómo es que son líderes, ¿no? Son y no tienen el apoyo, el respaldo, a veces ni siquiera de su propio barrio? ¿Ah? Y peor de toda la ciudadanía del Cantón La Libertad. Vamos a ver cómo le va al Chavito, ¿no? Vamos a ver cómo le va al Chavito. Ya, ¿quién más? No sé si existe algún otro presidente barrial que esté actualmente de candidato.
1: No recuerdo. Ya.
0: Por ejemplo, doña Gina Ronquillo. Ella fue presidenta de la Federación de Barrios del Cantón La Libertad. Actualmente está candidata a la alcaldía de La Libertad. Por Pachacutic, me parece que se inscribió, ¿no? Por el movimiento Pachacutic, doña Gina Ronquillo, expresidenta de la Federación de Barrios del Cantón La Libertad y expresidenta de su propio barrio también, barrio Simón Bolívar. Entonces vamos a ver cómo le va, ¿ya? No sé si ella alguna vez haya postulado para concejal, me parece que nunca. Ella de una vez se lanza a la palestra política, de una vez a la alcaldía de La Libertad. No sé si debió primero empezar por una concejalía, no sé, ¿no? Pero es otra de las ex dirigentes barriales que está participando en este proceso electoral, pero ella en cambio va como candidata a la alcaldía, ¿sí? Y fue presidente del barrio Simón Bolívar y presidente de la Federación de Barrios. Ya, porque antes ha habido otros presidentes de Federación de Barrios que se han postulado para ser concejales y naranjas, oiga. Ni los propios presidentes de barrios creo que votaron por ellos, porque entre ellos siempre andan peleando, pues, ¿no?
1: Claro.
0: Siempre hay peleas, divisionismo, discordias entre ellos. De distanciamientos, enfrentamientos y todo eso. Entonces, a lo mejor quizás eso es lo que no les ayuda a llegar, ¿no? Pero vamos a ver cómo le va el Chavito, porque incluso el Chavito es de la Velasco Ibarra. Aunque están en la circunscripción 1 también, eso no entiendo, diga. Candidatos que viven en la circunscripción 2 se han inscrito como candidatos de la circunscripción 1. ¿Ya? Entonces ahí también lo entiendo. Las reglas del juego que las pone el CNE, ¿no? Y que a veces uno no logra entender esas reglas del juego. 19:20.
1: Ya tenemos la oportunidad también de escuchar cada una de las propuestas de los candidatos, ¿no?
0: Claro.
1: Sean las autoridades, pues en este caso, sea candidatos a alcaldes o a concejales. Tengo entendido el día de mañana van a estar la lista de don Víctor Valivieso, va a estar visitando mi sector.
0: Van a realizar
1: una actividad el día de mañana. Hoy, justo que salía para acá a la estación, recibí ahí una comitiva en mi hogar y me estaban haciendo la invitación, andaban entregando, pues, obviamente, la invitación para el día de mañana, pues, la visita de don Víctor Valivieso en la ciudad de la Sinaí. Vamos a escuchar.
0: Y no, pues, que el don Víctor Valivieso anda los fines de semana, hacen el, ¿cómo que le llaman?
1: La Parrillada Fest.
0: Parrilla Fest.
1: Así que mañana me voy de parrillada.
0: Allá, chévere.
1: Allá estaré.
0: Chévere. Ahí la atienden bien a la licenciada Vanessa Santos, mañana que van a estar allí en su barrio, ¿sí o no? Al Chavito lo voy a encargar. A ver, mi estimado Chavito, ¿cierto que mañana van a estar en el barrio de la licenciada Vanessa Santos?
1: En la Sinaí, mañana van a estar ahí.
0: En el sector de la Sinaí, mañana van a llevar la parrillada FES ahí, que organiza ahí don Víctor Valdivieso Córdoba, candidato a la alcaldía de La Libertad, ya quiere regresar al sillón de la alcaldía. Por ahí va a estar la licenciada, que ella es moradora del sector La Sinaí.
1: Así es.
0: ¿Ya? Por ahí va a estar la licenciada Vanessa Santos. Me la atienden bien, por favor. Una buena chuleta me le sirven allí.
1: Doble porción.
0: Doble porción ahí para la licenciada. Una buena chuleta. Y le dan hasta para llevar. ¿Ya? Y le tienen, aparte le preparan algo ahí para que lleve para los niños a la casa.
1: Ya se pasa usted.
0: Para que le lleve para el que sabemos también.
1: El que sabemos allá.
0: Claro. Ya, así que me la atienden bien ahí. Al Chavito le estoy encargando al Chavito, ¿ya?
1: Ya sabe, Chavito, mañana lo veo.
0: Cambiando a concejal allí. Chévere. ¿Quién más por acá? Johnny Arroyo, doble pues mañana hasta que le dicen pedigüeña.
1: Yo no estoy diciendo nada, doctor. Es usted el que está.
0: Mañana está que la el lunes está que le critican a la licenciada.
1: Bueno, es mi sector y tengo que participar, pues.
0: Claro, ¿no? Cuando vaya, lo que le lleven, aproveche, coja nomás lo que le lleven, ¿no? Los políticos, los candidatos. Ya. El lunes está que le dicen pedigüeña. Aquí mismo.
1: Ya me están ardiendo las orejas, de hecho.
0: Aquí mismo, en estos mismos micrófonos.
1: Aquí mismito.
0: En esta misma radio y en estos mismos micrófonos le han de decir el día lunes ya pedigüeña. 19:22.
1: Acá nos escriben, buenas noches, licenciada Vanessa, abogado Dalton. Dice, ¿cuál ha sido el efecto del eclipse que cuentan de eso? A ver, ¿dónde es la fiesta? Dice, mañana es el lanzamiento del libro de Eduardo Rodríguez Franco en el Feminista a las 19:00 en Santa Elena.
0: Ya.
1: Mañana.
0: Eduardo Pajarito Franco.
1: Pajarito, sí.
0: No, perdón, es Franco, es Rodríguez.
1: Franco dice aquí.
0: Eduardo Franco.
1: Eduardo Rodríguez Franco.
0: Ah, ya, sí, claro.
1: Eduardo Rodríguez Franco.
0: Claro, ahí sí. Eduardo Pajarito Rodríguez Franco. Chévere. Allá, mañana es el lanzamiento.
1: Sí, mañana es el lanzamiento del libro. 7:00 en Santa Elena.
0: Ya.
1: En el Club Feminista a las 19:00.
0: Ah, ya, chévere. Uh-huh. Que le salga muy bien, ¿no?
1: Sí, y don nuestro amigo este.
0: Él es escritor, es poeta. Eduardo Rodríguez Pajarito.
1: Pajarito, sí. Nos envía pues saludos allí don nuestro amigo Juan Diego.
0: Allá.
1: Sí, y nos dice que ya está de merienda.
0: Ya, buen provecho. ¿Eh?
1: Motecito con huevo revuelto y cafecito.
0: Motecito, huevo revuelto.
1: Sí.
0: ¿Ya?
1: Sí, se ve bueno, mire.
0: Cafecito. Uh-huh. Ay, sí. Este como que le ya saben llamar también.
1: Motepillo, ¿no?
0: Tipo motepillo, ¿no?
1: Tipo motepillo.
0: Eso, chévere. ¿Y lo verde qué es? Pimentito.
1: Cilantro.
0: Ay. Está bien, buen provecho. Ya, cae bien.
1: Se ve rico, ¿no?
0: Sí. Oiga, cuando haga el lanzamiento de mi libro, ahí también los invito. Ahí. Ojalá que me auspicie la Casa de la Cultura. Me patrocine, me auspicie, me apoye, no sé. Algún rato que haga el lanzamiento de mi libro. Uh-huh. Ah, ya falta poco para terminarlo. ¿Sabe qué falta? Ah, empezar a escribirlo. 19:24. Ah, me falta. Ya, solamente me falta empezar a escribirlo y lo termino. Nada más, sí. Ah, me falta empezar a escribirlo y ya lo termino. No, pero ya tengo el título. Sí, ya tengo el título. Es un libro basado en mis ponencias del año pasado. Sí, es un libro basado en mis ponencias del año pasado. Ya tengo el libro, ya tengo hasta una posible portada ahí, ¿ya? Hecho con la IA, que obviamente no sería la definitiva, ¿no? Pero en eso estoy, oiga. Si Dios me presta vida, también algún día ya presentar mi libro, oiga. 19:25, oyentes en la provincia de Santa Elena. Saludos cordiales. A ver qué dice por acá. Información de última hora. José Serrano va a la cárcel y se convierte en nuevo huésped del encuentro. ¿Dónde está eso? En la posta. ¿Ya? No sé si ya si hay información de la prensa nacional. Déjeme revisar. José Serrano. Eso se ha posteado la posta. ¿A qué hora posteó eso la posta? Sí, ahí está, me parece. A ver, déjeme. Noticias, sí. Ya está la prensa nacional, oiga, señoras y sí, toda la prensa, ¿ves? Toda la prensa ya está informando, ¿eh? ¿Ah? José Serrano será deportado e irá a la cárcel el encuentro. El presidente Daniel Noboa afirmó que el ex ministro del Interior, José Serrano, será trasladado a la cárcel de máxima seguridad del encuentro. El presidente Daniel Noboa aseguró este viernes 28 de agosto que José Serrano, ex ministro del Interior durante el gobierno de Rafael Correa, será un nuevo huésped de la cárcel del encuentro. Lo dijimos, lo cumplimos. José Serrano, ministro del Interior de Correa, nuevo huésped del encuentro, escribió el presidente. Tiene por allí, me imagino que debe estar posteado allí en la red social X. La publicación terminó con una frase dirigida directamente a Rafael Correa. Ya mismo te toca a ti. Ahí está, ve el posteo, ¿eh? Así ya. Sí, ahí está el posteo de el presidente Daniel Noboa. Ya incluso hasta con
1: y
0: imagen.
1: Él le dice en la parte final, ya mismo te toca a ti.
0: Así le dice a Rafael Correa.
1: Y directamente sí. Le etiqueta, ¿no? Sí. Arroba Machi Rafael.
0: Sí, puede ser un poquito de eso para poder leer. Dice, lo dijimos, lo cumplimos. José Serrano, ministro de Interior de Correa, nuevo huésped del encuentro. Ya mismo te toca a ti, arroba Machi Rafael. Ahí está etiquetado. Lo ha etiquetado ahí en ese posteo. ¿Ah? La publicación terminó con una frase dirigida directamente a Rafael Correa. Ya mismo te toca a ti. El mensaje presidencial aparece en medio de los procesos judiciales que enfrenta Serrano, quien fue ministro del Interior durante el correísmo y posteriormente presidente de la Asamblea Nacional. Ahí está toda la prensa, ¿ve? El Telégrafo, Diario La Hora. José Serrano, el presidente Daniel Noboa dice que será nuevo huésped del encuentro. El presidente Daniel Noboa publicó fotos del ex ministro siendo escoltado por agentes estadounidenses y luego en un avión. O sea que esta es cuestión ya que de horas.
1: Claro.
0: Horas que llegue acá al Ecuador. El presidente Daniel Noboa difundió tres imágenes donde se observa al exministro del correísmo, José Serrano, escoltado por agentes estadounidenses del grupo ICE. Y en una de las fotografías, Serrano está subiendo a un avión y en la tercera se lo ve dentro de la nave, esposado y vestido de blanco. Ahí está, ¿no? Ahí está la foto. Ahí
1: está ya en el avión.
0: Noboa escribió, lo dijimos, lo cumplimos. José Serrano, ministro del Interior de Correa, nuevo huésped del encuentro, ya mismo te toca a ti, arroba Machi Rafael. Desde agosto del 2025, Serrano estuvo detenido en la prisión de Crum en Miami, Estados Unidos, y desde el 22 de junio del 2026 pasó al Centro Correccional del Condado de Adams en Mississippi. José Serrano fue detenido en agosto del 2025 por el ICE debido a que no contaba con el estatus legal migratorio para estar en Estados Unidos. En Ecuador, el político tiene una orden de prisión preventiva por el caso Magnicidio FB. Esto tras ser procesado como presunto autor intelectual del asesinato de Fernando Villavicencio, junto con 6 procesados más. Está la nota del diario La Hora y así.
1: Y toda la prensa nacional. Sí,
0: primicias.es, El Comercio. Eso recién están hace 11, 12, 13 minutos están colgando la noticia, toda la prensa nacional, oiga. ¿Ah? Teleamazonas.com también, hace 15 minutos. Ahí está El Comercio hace 13 minutos, Primicia hace 15 minutos, Diario La Hora hace 11 minutos, El Telégrafo hace 12 minutos. Están colgando ahorita la noticia, oiga. Ya, lo que no dicen es, me gustaría saber es que el tiempo, que o sea que ya lo traen para acá, para Ecuador. O sea que ya estaría ya que por llegar. Ya,
1: pero ¿y se sube el avión?
0: Sí, lo suben a un avión, pero ¿para dónde? ¿Cuál sería el destino?
1: Claro.
0: ¿No? Que ya lo traen a Ecuador, eso como que está faltando y ese dato, diga. Porque si es así, mire que la posta también ya, ¿no? La posta allí. Dice, el presidente Daniel Noboa anunció que José Serrano, ex ministro del Interior y hombre de confianza del gobierno de Rafael Correa, irá a prisión y se convertirá en un nuevo huésped del encuentro. El anuncio se produce luego de la detención de Serrano, quien enfrenta un proceso judicial en Ecuador. José Serrano va a la cárcel y se convierte en nuevo huésped del encuentro, ¿ya? Pero no dicen si es que sería cuestión de horas o en qué tiempo estaría acá pisando suelo ecuatoriano el exministro del Interior José Serrano. ¿Quién diría, no? ¿Quién diría que en el gobierno de Rafael Correa, mientras duró el correísmo, la Revolución Ciudadana, Alianza País, gobernó y todo eso, eran... hombres fuertes, ¿no? Duros del gobierno, ostentaban todo el poder del gobierno, ¿no? Y ahora ve.
1: Poco a poco han ido cayendo, uno por uno.
0: Esposados, ¿no? Con el uniforme de presidiarios, ¿no? Allá en Estados Unidos, uniforme blanco, acá en Ecuador, en la cárcel del encuentro, uniforme naranja, ¿no? ¿Quién diría que alguna vez fueron autoridades, fueron hombres duros allí, mandaban órdenes. Entonces, ¿quién diría, no? 19:32.
1: Esa noticia está trascendiendo a nivel nacional, mientras que en la provincia de Santa Elena, abogado, se ha empezado a circular una fotografía a través de diferentes portales digitales, en donde indican se han encontrado varios muertos en el sector Velasco Ibarra, en la represa.
0: Varios
1: noticia
0: muertos.
1: En desarrollo. Sí, hay una fotografía que está circulando. Sería bueno si algún oyente está por el sitio, de pronto nos ayuda corroborando la información, porque son varios medios que ya han subido y han colgado.
0: Pero varios muertos, porque sí, yo leí
1: varios
0: que...
1: Varios muertos, dice. Ah. Varios muertos se han encontrado en el sector Velasco Ibarra.
0: Porque había algo, alcancé a leer, de que al parecer se había tratado de un asalto, habían asaltado, no sé, una vivienda, un domicilio por allá, y que los ladrones al querer huir se habían impactado y se había muerto uno. Pero si dicen varios muertos, o sea, ahí hay que...
1: Pero en la Velasco Ibarra,
0: sí, sí,
1: por
0: sí.
1: La represa.
0: Sí, sí.
1: Ah, ya.
0: Sí, en la
1: por eso le digo.
0: En las inmediaciones del sector de la represa de la Velasco Ibarra. Ya, entonces, pero si dice varios muertos, entonces habría que ahondar en detalles, ¿no?
1: Claro, sí, sería bueno algún amigo taxista, no sé qué sé yo, y si anda por el sitio, nos ayude con la información, ¿no? Desde el lugar.
0: Sí, a ver qué más puede. Y no sé si hay información de la misma policía para ya tener información de carácter oficial, ¿no?
1: Vamos a la pausa, regresamos a ver si compartimos esta información.
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0: La información de la hora, ya las 19:46, 19:46 oyentes en la provincia de Santa Elena, en todo el territorio continental ecuatoriano. Ya estamos en este último bloque dentro de la programación correspondiente este día viernes, ¿no? En este inicio del fin de semana, ya estamos 28 de agosto del año 2026. ¿Qué planes tiene usted para este fin de semana? Cuéntenos. Ah, ya tiene una agenda de pronto para este fin de semana, ¿no? Se va de paseo, se va de viaje, se va de compras, alguna reunión, alguna integración, ¿no? De pronto algún compromiso, algún evento, alguna fiestita, algún cumpleaños, algún bautizo, una quinceañera, algún matrimonio, algún aniversario, algún onomástico, ¿no? Ya la gente tiene de pronto ya la agenda lista para este fin de semana, se van de playa, de pronto algún balneario, algún punto turístico acá en la provincia de Santa Elena, de pronto alguna comida especial, qué sé yo, alguna cevichada, alguna salchichada, porque cangrejato ya no se puede, ¿no? Ya no se puede, está en veda purita, ¿no?
1: Todavía.
0: Claro, sí, recién fue la semana pasada que entró en veda.
1: Se me ha hecho una eternidad entonces, doctor.
0: Sí, el cangrejado no se puede, pero de pronto tienen una parrillada, uh-huh, una salchichada, una cevichada, ¿no?
1: Hay gente que le gusta consumir marisco de noche.
0: Claro, o asados, sí, también hacen.
1: Asados, mariscos, camarones asados y todo eso.
0: Claro, una parrillada de mariscos, ¿qué le parece? Ah, cae bien también, ¿no? De pronto tienen ya listo para este fin de semana, ¿no? Con amigos o con la familia, que es lo más importante, ¿no? Lo importante es que la pasen bien, que todo salga muy bien, que disfruten, ¿no? Al máximo, compartan allí en familia, con los seres queridos, con la gente que usted aprecia, estima, quiere, y por supuesto que no pase ninguna situación, ninguna novedad por allí, que todo salga muy bien. El día lunes, pues todo el mundo retomando sus actividades, ¿no? Con normalidad.
1: Vamos a escuchar las notas de voz de nuestros amigos oyentes. Adelante.
2: Cordiales 73, cordiales 73, abogado, cordiales 73, licenciada Vanesita Raya 8000 para usted, ya sabe, aquí estamos reportándole aquí, rumbo para Tango Tango, vamos a ver si sale hoy día la jugosa. Bueno, aquí estamos, deseando que tenga una excelente y bendecida noche, abogado y licenciada Vanesita Triple Raya 8000 para usted, ya sabe, aquí estamos, reportándolo por este medio ya, ya sabe, aquí estamos, full sintonía. Con la buena y la mala noticia. Ajá. Bueno, aquí lo vamos. Media onda, María, completo el día. Piloso, piloso.
1: Saludos a don Pablo Sánchez, también nos escribe, nos envía su foto en donde está escuchando la 91.7. Acá nos dicen, buenas noches, mis estimados periodistas, una pregunta, ¿será que habrá rocolas de San Viernes? Nos consulta.
0: Ya.
1: Otro mensajito, Raya 8 para ese fariseo también.
0: Ya, saludos para nuestro amigo Forever, ¿no? Ya el hombre entiende, ahí cuando dicen fariseo, el man
1: dice. Ya él sabe, presente.
0: Sí, que me llamaron, dice, sí. Como que me llamaron, dice. Buenas noches, mis panitas, licenciado Dalton y Vanesita, la dulce voz de la información, ya escuchando la verdad sin mordaza, y no se olvide de saludar, dice, desde a las Rositas y a los Ramones, por eso es que está de fiesta Santa Rosa, y que tenga un feliz fin de semana, gracias, atentamente su fiel oyente Milton Rodríguez, saludos para don Milton Rodríguez, reportando sintonía, como siempre, fiel oyente de La Verdad sin Mordaza. Está de fiesta Santa Rosa, nuevamente de fiesta en Santa Rosa, oiga, se viene la fiesta de los de Santa Rosa y San Ramón, ¿no? ¿Cuándo son las fiestas de Santa Rosa y San Ramón? Ah, pues es que hay fiesta, dice, Santa Rosa y San Ramón, ¿ya? El día de Santa Rosa se celebra el 30 de agosto y el de San Ramón se celebra el 31 de agosto, ambas festividades.

0: religiosas católicas se conmemoran de forma consecutiva a finales de agosto, ya, ahí está, ¿ves? 30 y 31 de agosto, entonces, Santa Rosa y San Ramón. Saludos para todas las Rositas y para todos los Ramones también, ¿ah? Ya se viene este fin de mes. Están de fiestas allí, chévere.
1: Y sé que viene una orquesta.
0: Ah, sí, ¿hay alguna programación para este fin de semana en Santa Rosa? No he visto por allí. Sí, ¿alguna programación en Santa Rosa? No. Yo tampoco no he visto. Pero se viene, dice que hay fiesta en Santa Rosa, dice. 19:51. ¿Quién más por acá? A ver la gente que está conectada a la transmisión en el Facebook Live.
1: Dice, ayer eligieron a la reina patrona de Santa Rosa.
0: Allá.
1: Los Bravos, la orquesta Los Bravos.
0: Los Bravos.
1: Los Bravos.
0: Allá. Chévere. A ver, ¿qué más por acá? Johnny Arroyo ya había leído el mensaje. Sebastián Valencia, Sandy Córdoba. Hola, buenas noches, abogada y licenciada. Ya todo volumen. Fuera bueno, dice que el municipio vaya programando limpiar los canales del cantón. Por mi sector hay uno y con mucho monte. Gracias. Ya deberían estar haciendo trabajo preventivo, ¿no? Que se viene el fenómeno del Niño, ¿no? Y se viene la estación invernal también ya próximo año. Y ya deberían estar poco a poco ahí haciendo ese tipo de limpieza de los ductos cajones, los canales abiertos y todo eso, ¿no? ¿Quién más? José Alberto González Tomalá. Saludos a mi estimado abogado Dalton y licenciada Vanessa. Ya escuchando el noticiero, dice, a full volumen en Las Acacias. Ahí está mi compadre José Alberto González Tomalá, sector Las Acacias, conectado a la transmisión, viendo, escuchando La Verdad Sin Mordaza. ¿Quién más? Mónica Meregildo. Buenas noches, abogado Dalton y licenciada Vanesita. Saludándole desde la Virgen del Carmen. Gracias. Ahí está Mónica Meregildo. Sí. Conectada a la transmisión en el Facebook Live también. Reportando sintonía como todas las tardes y noches, ¿no? Nancy Bejarano. Feliz noche. Mañana quiero ver a la licenciada Vanessa en la parrillada en el Sinaí. Por ahí estaré, dice doña Nancy Bejarano, doña Nancy Saá, mi amiga la colombiana.
1: Ah, ya le saludo a su amiga la colombiana.
0: Ahí me la saluda ahí con a mi amiga la colombiana y la quieren ver en la parrillada, dice mañana.
1: Mañana estoy ahí en la parrillada.
0: Ya, chévere, ahí me la tienen bien a la licenciada, ¿sí? Doble porción allí, doble porción de chuleta, de chorizo, de chinchulines, ¿de qué más?
1: Ah. No sabes si sale chinchulín en la parrillada y él ya se está haciendo la idea.
0: Bueno, doble porción de todo, ya. Chorizo, ya todo eso, ya. ¿Quién más? El ingeniero Arturo Gustavo Benavides Rodríguez, buen día, saludos a la distancia, chévere, allá en Beijing, ¿no? Ahí está el ingeniero. Muchacho provinciano, buenas noches, licenciada Vanesita y abogado. Hoy se presentan Los Bravos y su orquesta. Tiene música de Los Bravos ahí, orquesta de Los Bravos. ¿Ah?
1: Hoy dicen.
0: Hoy sí, hoy dice. Hoy se presentan.
1: Yo leí de Los Bravos, sí, pero no sé si hoy o mañana.
0: Hoy se presentan Los Bravos y su orquesta por las fiestas de nuestra parroquia Santa Rosa. A las 8 de la noche, ¿ah? Ya pues ya mismo, ¿no? Ya va a ser las 8, diga. ¿Ah? 19:54. ¿Quién más por acá? Jacinto Malavé, saludos desde Atahualpa. Saludos. Oiga, lamentable, ¿no? Enterarme del sensible fallecimiento de quien era fiel oyente de La Verdad Sin Mordaza, don Ángel Yagual, que siempre se conectaba a la transmisión y siempre me enviaba pulgar arriba y siempre yo le enviaba saludos y decía saludos para don Ángel Yagual allá en la parroquia Atahualpa, ¿no? La capital del mueble, siempre positivo el nombre. Resulta que me dicen que ya falleció. Lamentablemente el otro día tuvieron un accidente allí, un siniestro venía en calidad de pasajeros allí con nuestro compañero Manuel Meregil, ¿no? Y bueno, sé que Manuel está bien, ¿no? Pero que lastimosamente la peor parte dentro de ese accidente la llevó don Ángel Yagual, que venía en calidad de pasajeros, y me dice que ha fallecido, ¿eh?
1: Sí.
0: Lamentable, sí. Estamos de luto aquí en La Verdad Sin Mordaza. Ha fallecido un oyente, un fiel oyente, oiga, don Ángel Yagual. Nuestras condolencias allá en la parroquia Atahualpa.
1: Un hombre muy activo en el informativo.
0: Siempre estaba conectado, sí. Casi todos los días se reportaba, sí. Oiga. Siempre me enviaba pulgar arriba o si no me enviaba su mensaje allí. Lamentable, oiga. Bueno, saludos para don Jacinto, para Jacinto Malavé, allá en Atahualpa también, ¿ah? Saludos para el ingeniero Abraham Gonzalo Segarra Murga, mi estimado máster, saludos, dice, chévere. Ah, también me estaba timbrando, justo que tenía otra llamada, me estaba timbrando el máster Abraham Gonzalo Segarra Murga, disculpe que no le pude atender, ¿ah? Entonces, pero ahí está conectado el hombre a la transmisión en el Facebook Live. Póngase unos 5 minutitos ahí de música para matizar el ambiente. Leno Tomalá también ahí, ¿no? Dejar picada a la gente que por acá están, que me invitan, oiga. ¿Ah?
1: Acá dice un amigo oyente, nos dice, ¿hay o no hay? Y nos envía una carita así llorando. ¿Ya? Y nos dice, póngale, confirme, que... por favor, para comprar una, dice, para tragar sin chistar.

0: acuerdan, dice, que es de la vida de don Cipriano. ¿Se acuerda de don Cipriano?
1: Cipriano.
0: Sí, el adulto mayor que siempre llamaba y le... Y don Marciano,
1: Don Marciano.
0: Claro. O sea, abogado. Sí. Abogado, ¿se acuerda?
1: El matador lo imitaba.
0: Sí. No sé si se acuerdan de él, pero no era don Cipriano, era don Mariano.
1: Don Marciano.
0: Don Marciano, perdón, don Marciano.
1: Cipriano era un pana, colega... Era un personaje que de un colega, de un pana que era también lo...

0: Leí mal, doctor. Acá, miren, una corrección. Dice, por favor, manden la cuenta para alargar el espacio musical.
1: Ah, ya. Te dijo alegrar.
0: Yo dije alegrar.
1: No, pues yo sí me alegré, pues. Más bien, ahorita ya no me... Ya nos vamos a alargar un poco. No vamos a alargar de largarnos.
0: Alargar de largarnos.
1: 20:02.
0: Así bueno, es.
1: Nos retiramos, creo, ¿no?
0: Sí, abogado, nos vamos. Bueno, si Dios lo permite, el día lunes estaremos compartiendo nuevamente. La gente sigue pidiendo rocola y ya no hay, entiendan. Nos vamos, que tengan un bendecido fin de semana, pasen bonito, disfruten. El día lunes retomamos nuevamente el
1: que después de la pausa creo que viene una programación rocolera, ¿no? Sí, después de la pausa viene una programación rocolera y sí, o sea, programación musical, ¿no?
0: Claro, ya queda
1: programada música rocolera. Así que por ahora nos retiramos, nos vamos.
0: Así es,
1: ¿no? Que la pasen mucho. Bien, excelente fin de semana, cuídense mucho, Dios mediante, nos reencontramos el próximo día lunes con más aquí en La Verdad Sin Mordaza.

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1: 20 horas, 3 minutos.
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5: 20 horas, 6 minutos.
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0: el nombre del Padre, del Hijo, del Espíritu Santo. Amén. Alabado sea el Señor. ¿Qué tal, mis queridos oyentes del alma? Estamos en una audición más del programa número uno en sintonía en toda la provincia de Santa Elena, en todas las comunas donde nos escuchan, en todo pueblo donde llega esta prestigiosa emisora. Estamos llevándole a ustedes la salud, el bienestar, el progreso de parte de su amigo Miguel Arcángel, Rey de Corazones Rotos. Recuerda que para todo problema hay solución, por difícil que este sea. Para eso está Miguel Arcángel, para abrirle las puertas de nuestro templo de curación de la Casa de la Suerte, para que usted venga a una consulta y reciba el beneficio que tanto usted necesita. Porque hay hermanitos que sinceramente están pensando en lo material, pero no piensan en la curación, no piensan en su salud, en su bienestar. Ya cuando están postrados en una cama es que dicen, ay, me voy a curar. Pero ya, hermanos que piensan en la fortuna, ayer vino un camaronero, me decía, hermano, yo tengo mucho dinero, pero estoy postrado en una cama hace 6 meses. Vine ahorita porque un vecino me trajo prácticamente en una silla de ruedas. ¿Pero de qué le valió el dinero a este hermano? ¿De qué le vale si no se cuida la salud? La salud hay que cuidarla. La salud nos la da Dios y Dios también nos dice, hay que tener en cuenta de que la salud hay que mantenerla también. Hermanos, hay mis hermanitos llenos de dinero, ¿pero de qué les sirve el dinero? ¿De qué le sirve la ambición? Si no se van a llevar nada en este mundo, hermano. Nos llevamos en lo que nosotros tenemos encima, que es el espíritu, que es la bondad, que es el cariño para nuestros seres queridos. ¿Cuántos de ustedes ven a una persona sufriendo y no hacen nada? Es como si fuera un cualquiera. No, tenemos que ponernos la mano en nuestro corazón y decir, vamos a ayudar al prójimo, vamos a darle de comer al prójimo, porque hay personas que se acuestan hasta sin comer y el vecino sabe eso y no hacen nada. Tenemos que tener más alma, mis queridos hermanos, tenemos que tener más valores en nuestra mente, en nuestro corazón, para ayudar a las personas, porque hay hermanos que no ayudan en nada. Hay hermanos que piensan en amasar y amasar y amasar fortuna, pero no piensan sino en ellos. Entonces, no, cambiemos estos hábitos para que seamos felices en la paz del Señor, mis queridos hermanos del alma. ¿Cuántos hermanitos escuchan este programa y dicen, ay, no, me van a cobrar $10, mejor no voy? ¿Por qué? Porque esa persona no piensa sino en el dinero, no piensan sino en ellos, no piensan en curarse. Pero cuando ya están desahuciados de la ciencia médica, cuando ya están en una cama, cuando ya están mal, es que deciden curarse, mis queridos hermanos del alma. Recuerde que Dios dejó la llaga, pero también dejó la medicina. Dios dijo, ayúdate, que yo te ayudaré, pero no dijo la forma ni la manera. Usted que está escuchando este programa, es porque Dios lo ha puesto en mi camino, para que usted venga y se cure, para que usted venga y salga adelante, para que esas dolamas de su cuerpo salgan y elimine esta maldad que tanto lo estás echando, mi querido hermano del alma.
1: Un terremoto te enseña lo que años de vida no habían logrado enseñarte. Cuando la tierra tiembla, lo material no importa. No importa qué tan grande es tu casa, tu apartamento, cuántas joyas tienes. Lo importante es tu familia, tus hijos, tu seguridad. Y por eso es que cuando la

0: queda el corazón acelerado, un estado de alerta permanente y ese temor de que algo vuelva a suceder. Pero también queda la certeza de que aún estamos aquí, de que nos podemos abrazar y de que podemos abrazar a nuestra familia. Después del caos siempre vuelve la calma. Y en la calma debemos aprender a prepararnos. ¿Cómo vamos a reaccionar? ¿Cuál es la ruta de evacuación de nuestra casa? ¿Cómo vamos a tener un kit de emergencias? ¿Cómo vamos a hablar con nuestros hijos y explicarles lo sucedido? No podemos evitar que la tierra tiemble, pero sí podemos decidir cómo vamos a cuidar a los que más amamos.
1: 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Tenemos que dar la vida por lo que más amamos.
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0: 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Tenemos un mensaje de Ceresal y dice, hermano Miguel Arcángel, quiero que me ayude. Tengo un negocio, antes me iba muy bien y las ventas han bajado. Por favor, ayúdeme. Bueno, mi querido amigo de Ceresal, primeramente le voy a decir una cosa. Aquí usted me manda una fecha, 7 de mayo de 1967. Yo quiero recordarle a usted de que a usted ya le han dicho que en ese negocio hay una maldad, hay una brujería, hay una hechicería. Pero usted no ha querido hacer caso, es una persona despistada, no sé qué es lo que le está pasando, pero a medida que avanza el tiempo, el negocio se va quebrando. 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

0: 7 horas, 1 minuto.
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0: 7:30.
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0: 8:02. 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

0: 8:30.
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1: 8 horas, 59 minutos.

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1: 9:25.
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2: 9 horas, 28 minutos.
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2: 9:54.
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2: 10 horas, 1 minuto.
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2: 10 horas, 5 minutos.
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2: 10:36.
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2: 10 horas, 45 minutos.
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2: 10 horas, 52 minutos. 10 horas, 52 minutos.

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1: 11:20.
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2: 11 horas, 24 minutos.
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2: 12 horas, 6 minutos.

0: sí, sí, sí. Guardia, espera. Buenas tardes, buenas tardes. Dame un ratito, me permite. Mi amor, muy buenas tardes. ¿Cómo se me encuentran? Mis amores, mis lindunas, ¿cómo están? A ver. No, eso no nombres, eso no lo nombres. Por favor, eso no digas. Eso ni lo menciones. ¿Ah? Oiga, y aquí estamos dispuestos directamente para un programa más de este sábado maravilloso. Fin de semana, yo sé que por ahí el personal por ahí se está alborotando. Tal vez ya está ansioso de que se hagan las horas de la noche. Si no, otros no esperan, sino que ya se empiezan a comunicar por diferentes grupos. Ya por ahí empiezan a estar saliendo. Hay otros que todavía están u otros que están apuraditos ahí terminando la comidita, o sea, preparando ese rico y delicioso almuerzo, ¿sí? Muy buenas tardes a todos ustedes. Oiga, gracias por permitirme, gracias por, claro, permitirme ingresar a cada uno de sus hogares, en sus negocios. Saluditos cordiales para todos aquellos que ya nos acompañan o ya le están subiendo el volumen, quieren pasar una tarde maravillosa, quieren disfrutar de este rico sábado fin de semana. Y claro, yo siempre tengo que dar la cordial bienvenida a mi compañero de la labores. La mayoría decís, ¿ya duermen juntos? No, no dormimos juntos. Nos pegamos el mañanero, sí. Nos pegamos el mañanero, sí. Por ahí en las tardes también, mira, que ya empezó con una amistad. Ahora ya somos ñaños. Sí. Así que saluditos cordiales para todos aquellos. Y vamos a dar la bienvenida a nuestro compañero de labores que viene a darlo con todo. Viene a complacernos, no solo a mí, sino a todo el personal. Y esta persona es...
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0: Ahí está, oiga, por acá ya me están escribiendo y me dicen, o sea que hoy chupamos de nuevo. No, no es posible. ¿Sí sabe quién es? Al botadito, al botadito. Sí, ahí me está escribiendo mi número personal. Pero bueno, vamos a continuar. A ver, el personal, yo quiero saber si está activado. A ver, que me empiece a escribir al 0997-23-1321. A ver, vamos, en este momento, 0997-23-1321. Si ellos me, claro, me envían una notita de voz o de repente por ahí un mensajito o si no una llamadita, la aceptamos directamente. A ver, aquí está Camilita Carrillo. ¿Qué nos dice? Pónchale, por favor, en este momento, ¿qué nos dice Camilita?
2: Hola, cojetita, hola. Aquí estamos detrás del terminal Zumpa, arrasando con todo, con toda la alegría de la cojetita y a full música, a full volumen.
0: ¡Ah, eso! ¡Así me gusta! ¡Oiga! ¡Qué bueno! Necesito más notas de voz para poder continuar, oiga. Y ahí sí nos vamos de largo. ¿Hasta qué hora más o menos, mi estimado, tiene el permiso usted? Sí, de largo, no hay problema. Hoy lo hacemos porque lo hacemos, me dice. ¡Wow! Eso me gusta. Así me encanta que sean decididos. ¿Qué dice por acá? A ver, permítame, ponchale esta notita de voz que dice.
3: Coquetita, aquí estamos reportando aquí a los 20 de la muralla de la L. Aquí estamos,
4: al parecer. Al
3: Martín, al Sorrento, los cracks. Estamos aquí, tarde. Aquí estamos, ya sabes.
0: Sí, no se le entiende bien, mi estimado Forever. Oiga, por acá me dice vía cautivo Ballenita, congestionada la vía, me dice. Ahí está Carlos Saona. ¿Qué más? ¿Qué dice Jorgito Mero? Pónchale, a ver qué me dice Jorgito Mero. Pónchale en este momento.
5: Aquí estamos, coquetita, escuchándote y contento que también nos acompañe los días sábados. Aquí estamos, coquetita, a full volumen en el taxi 4202. Bienvenida, coquetita.
0: Ay, ya, oiga, mira, tuvimos que postergar un viaje. Tuvimos que postergar un viajecito porque, oiga, lo que pasa es que ya estoy empezando a querer llamarlos mucho más a todos ustedes, el personal. Así que vaya comunicándose con... ¿De qué te me estás riendo? ¿De qué te me estás riendo, por favor? ¿Qué? ¿Estoy mintiendo? No estoy mintiendo. Postergamos un viajecito para poder acompañar a todo el personal maravilloso que está en compañía de la 91.7. Ay, sí, por acá están llegando mensajitos que ya más adelante les doy lectura, ¿ok? Vamos a continuar, señores y señores. Bienvenidos a este programa express. Sábado maravilloso. Me regalan más notitas de voz, más notitas. Quiero escucharlos a todos, así como ustedes me quieren escuchar, me quieren tener en esta maravillosa tarde. Yo también quiero escucharlos a usted, corazón, a usted, papito, a usted, lindura, y a todo ese personal maravilloso. Ahora

0: bueno, ¿quién más? A ver, permítame, por favor. Ay, saludito para por acá, para el más fiel, dice. A ver, déjame leer bien, textualmente, sí. ¿Qué me dice? Saluditos para el más fiel.
1: Así dicen.
0: Así dicen, de Radio Taxi Genial, el 01. Supuestamente, el más fiel. Saluditos, dice por acá, para el más fiel de la fila de Tango Tango. Ahí está, dice, ¿cómo es el brother? Eres mi brother, dice.

horas, hace dos días atrás, le dije mentiroso. Como que quiere cambiar, como que me quiere hacer cambiar de parecer. Ahí estamos en miedo. Le saludo cordial a Abelito Borbor. ¿Quién más está por acá? A ver. El más fiel. ¿Dijiste fiel? O sea, yo, me dice. Ahí está Davis Malavé. Saluditos cordiales. Están a full volumen. Saluditos a los muchachos George y Daniel. Ahí están sintonizando también la 91.7. ¿Quién más? A ver, permítame, por favor. Me dice. ¿Qué? Ajá. A ver, ¿por qué me ha castigado? A mí no me ha castigado la 91. ¿Qué pasó? Que la 91.7 ha castigado a la coqueta. Dice, ¿cómo así? ¿En qué sentido? No, a mí no me han castigado. Ya quisieras escuchar eso, pero no. 7351, cordiales, volvimos al volante. Ajá. No hay nada mejor que también hacerlo, escuchar la 91.7. Qué bonito, dice Rafael Junior. Ajá, oiga. La tiene tremenda, sí la estoy verificando por acá. Así que saludito cordial también para Rafael Junior. 09-97-23-13-21, repito, 09-97-23-13-21, para que...

personal que está en sintonía. Así que, amigo, amiga, actívate de ahí en tu negocio. Sí, sí. A la madrina también que ahí está atendiendo con el rico almuerzo. Oiga, allá en el mercado, saluditos cordiales para todo ese personal maravilloso, ¿sí?

Beat es los amigos Chopercitos.

muy en serio. A ver, ¿qué es lo que está pasando aquí? A ver, coméntenos. A ver. Ajá, a ver, no, a ver, no. A ver, digo, ¿qué es lo que está pasando aquí, por favor? Déjame verificar, déjame desbloquear el celular. Ajá. Vamos, en este momento, mensajitos al 09-97-23-13-21. Repito. 09-97-23-13-21. Coméntame desde qué sector estás escuchándonos.

0: ¿Quién más? Escúchame.
1: Así dicen.
0: Oiga, por acá me escribí, o sea, hace ratico me escribió y me dice, o sea que hoy tomamos de nuevo. Luego me dice, a ver, me dice, y de ahí nos vamos de largo, a ver a la muchacha.

sucedía, en serio, yo estaba asustada. Sí, incluso a mí me faltaban las palomitas. Las palomitas me faltaban porque yo miraba al uno y después miraba a la otra. Miraba al uno y miraba a la otra. ¿Sí o no, Argenis? Que así estábamos, ¿verdad? Nos hacía falta esa palomita. Palomitas de maíz, cuidadito, me va a mandar una chiquitita, no, palomitas de maíz, eso. 12 unas, oiga, 12 unas, 12 unas con 43 minutos, ¿cómo va el tiempo? Ajá, eso, vaya mamita, a eso, termina de comer, le toca lavar los platos, cuidadito, me va a dejar los platos ahí, eso, vaya lavando. Amigo, usted, exacto, ya terminé de almorzar. Eso, levántese, lleve el platito para allá, para la cocina, no me le deje ahí en la mesa, eso. A la amiga, epa, levántese usted también, amiga, ya es hora, ¿qué? ¿Le cogió la molorra? No es posible. Ya, pues póngase a hacer las cositas. ¿A dónde va buscando? Va buscando la camita. ¿Por aquí va buscando la camita? No, me le vaya a bajar el volumen. No, se preocupe, súbame el volumen nomás. La vecina está escuchando, ¿eh? Y le encantan estos temas. Oiga, más adelante se vienen esos temazos cortavenas. Los vallenatos. Oiga, se viene una vallenata. Por ahí dijeron, la vallenatista.

no, yo no estoy chuchaqui. Te digo que también se saca el chuchaqui con la rica agua, la delicia. ¿Sí o no? El personal que está en sintonía de la 91.7. Ahí saludamos también a Jofrecito Wally y también para Jofre González. No sé si andará ahí también, no, la verdad no lo sé. Pero ahí también le enviamos el saludo cordial al compañero, que se me olvida el nombre del otro muchacho. Oiga, verifique o rectifíqueme, mi estimado Jofre. Dígame el nombre del compañero también. ¿Qué tal lo dejamos ahí tristecito y no le pasamos el saludo al amigo? Sí, para compañía también, ya, porque no me acuerdo. Ah, ya, Eddie, sí, ¿verdad? Eddie, ¿verdad? Ahí está Eddie, el mismo también. Ahí está en sintonía de la 91.7. Oiga, por acá también se encuentra, John Domínguez me dice, muy buenas tardes, trabajando andamos. Dice, tocó paseo. Ah, ya. Hola, buenas tardes. Trabajando ando, tocó paseo, nos dice por acá. Pero sobre todo que escucha la 91.7. Personal que no está escuchando no sabe lo que se pierde. Personal que no escucha la 91.7 porque no sabe lo que se pierde. ¿Sí? Escúchame bien. 91.7, ñaña. Usted, amigo. 91.7, la vecina. Sí. 91.7. Si vas para Salinas, si vas para Santa Elena, 91.7. Si vas para la zona norte, 91.7. Si te vas para Guayaquil, 91.7. 91.7. Y si se te va la

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1: 13 horas, 1 minuto.
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2: 13 horas, 9 minutos.
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2: 13 horas, 11 minutos.

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1: Ese spot se va a rayar. De madrugada. ¿Qué dicen ustedes, el personal maravilloso? 0997 23 13 21. En

0: 7-23-13-21. A ver, vamos, ¿quién es el afortunado, afortunada o los afortunados y afortunadas que salen en este momento al aire? Ojo, en cualquier momento, aquí dicen, ay, es que yo quiero participar. O sea, siempre y cuando hay premios, ahí sí llaman. No es posible que ustedes sean así, amigos y amigas, que están en sintonía de la 91.7. Por acá David Tomalá me dice, aquí estamos a full volumen, aquí estamos escuchándote desde las Tunas, Manaví. Ahí está escuchando por la www.antena3radioitv.com. Ah, me dice que está por Hippie Hub ahorita en este momento. Así que saluditos ahí para David Tomalá. ¿Quién más? A ver, por favor. En este momento me dice Alvarito Muñoz, los DJ bailan. Y él mismo se responde, así dice. Sí bailan los DJ. ¿En serio? Ellos sí bailan. O sea, usted tal vez no lo han visto bailar. O sea, siempre están ahí paraditos cuando hay algún evento social, pero ellos sí bailan. ¿Qué dice por acá? Coqueta, muy buenas tardes. Tengo sed y de la mala. Jorge Costales, ahí también está escuchando la 91.7. A ver, vamos en este momento. ¿Nos vamos con vallenato o con qué nos vamos? A ver, comenten en este instante, amigos y amigas. A ver, nosotros hacemos caso a lo que el público dice. Nosotros hacemos caso a lo que el personal comenta. Así que 09-97-23-13-21. A ver, vamos en este momento. Déjame desbloquear el celular. A ver, déjame ver si me entra directamente los mensajitos y las llamaditas. A ver, si no hay llamadas, entonces no continuamos. Y ya no continuamos la próxima semana. Así mejor, sí.
1: Sí.
0: Yo me dejo, o sea, yo dejé de hacer mis cositas para estar acá con ustedes. Postergué un viaje. O sea, me negué a ese viaje. No es posible. Sí, en serio, hace secta la mala, mi estimado Jorge. A ver, vamos, 09-97-23-13-21. Si no, continúas tú nomás, Jefferson, y yo me voy. Me barajo directamente de acá. A ver, 09-97-23-13-21. A ver, ahora sí, déjame poncharle el equipo. Así, llamadita, rapidito la ponchamos, ¿sí? A ver, déjame ponérsela. Vamos a continuar. Eso, cuidadito, no me lo trates mal. Trátale bonito. Esto es como una relación, oiga, sí. Discúlpeme, pero para todo. Sí, mire, por decir, usted tiene un carro nuevo y es como que tengo una esposa. Tiene que tratarle con delicadeza, tiene que consentir al carrito, es para tenerlo bonito, ¿verdad? Allá, ¿qué más? A ver, si tiene un negocio, claro, hay que, discúlpeme, uno tiene que invertir en el negocio para que salga provecho, si ¿sí se cuenta? Así dice, por acá me dice, no, vaya con salsa, no, salsita no, vamos con vallenato, ¿sí o no? ¿Qué dice usted? Ponme la puntita de una, a ver, solo para hacer picar el personal, ay, no, pero o sea, no me gusta cuando me la pones y me la sacas rapidito, no. Póngala nuevamente. Déjame un poquito más, por favor. Déjame. ¡Qué grosero! Me hace picar. A ver, por acá me dice, ¿qué tal? Muy buenas tardes, coqueta. Aquí te estamos escuchando. Saluditos cordiales ahí para Orlando. Allá en Montañita, saluditos cordiales. Y para la camarera, ¿no? ¿No fue a trabajar hoy día? Cuéntenos, coméntenos. ¿No fue a trabajar la camarera hoy día? A ver. Lo que usted dice, coquetita, ¿qué cosa? Yo no he dicho nada malo. Todo lo que estoy diciendo, todo está bueno. Ya, oiga, ahora sí, vamos a continuar. Si ya tiene lista preparada, o si no, nos vamos. Terminamos la programación. ¿Qué dicen ustedes? ¿Terminamos? Ciérrame sí. Todo, apágame todo. Y ahí sí, ¿qué dice por acá? A ver, ya se fue el DJ. DJ, regresa. Démosle una otra oportunidad. Cerró la puerta el amigo y me dejó solita, no es posible. No, que regrese en este momento, sí, que regrese. Epa, ábrele la puerta, vamos a tratarle con dulzura, con cariño. Ajá, por acá saludamos a Carlos. A ver, ahí está. Pónchale, por favor, en este momento. Olis. No se te escucha bien.
2: 7-3 cordiales.
0: Ahí sí.
2: 7-3 cordiales.
0: 7-3 cordiales. Hola. A ver, sí, ¿me escuchas?
2: Siete tres cordiales. ¿Ahí se lo escucha?
0: Exacto, ahí sí te escuchamos forever. Cuéntame, ¿por qué sector andas? ¿Dónde te encuentras?
2: Estamos con Getita, saludándole.
0: ¿Por dónde se encuentra en ese momento?

0: emisora.
1: Ay, ya, a ver, ¿te gustaría escuchar vallenato o qué te gustaría escuchar en este instante, Forever?
2: Yo tengo la música para dedicarle a una tóxica.
1: A ver, envíeme, dígale este momento. Ya, sí.

0: tarde, tarde lo conocí. Ok, ¿algún saludo en especial para alguien? Es que es llamada WhatsApp, entonces tiene que tener.
1: Un saludito para usted mismo y para el DJ y para todo ese público. Que famoso por ese ganado.
0: Ok, ponemos.
1: Uno para. Pregúntele ahí a Alvarito si los muditos hablan. Pregúntele.
0: Oiga, por acá nos está escribiendo Ernesto González, dice, sí, 7-3 vallenato, por favor, aquí estamos a full volumen en el malecón de Salinas, oiga, tremendo lo que se ve ahí, saluditos cordiales, ajá, ¿qué más dice por acá? A ver, permítame, por favor, ayer y hoy, vallenato, póngase en ese momento, me dice Jorge Costales, ¿qué dice por acá? A ver, el señor, dice el presidente nacional de los fariseos, dice que es forever, oiga, dice, dígale a forever que no es cuando tú quieres, es cuando yo quiero. Esa pelea ya por interno, para allá entre ustedes, amigos, por favor. Ahora sí, me tienes preparado el temazo, ustedes soliciten su tema al 0997-23-1321. 0997-23-1321.

en este momento. A ver, no, ya mismo, ok, ya mismo.

0: Porfa, sí, entra ahí la canción, la falda cortita, porfa.
1: Claro que entra. Gracias. Ahí, claro que entra ahí la faldita cortita. Uy, ¿de quién le te recuerda, Pedrito Asensio? Le tienen castigado lavando la ropita, pero mira, está con

0: ellos de la tienda Sifia.
1: La acaban de ir en el corazón. Ellos, tócale algo bien lindo, bien.

0: 14 horas, 15 minutos. 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
2: 14 horas, 24 minutos.
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4: 14 horas, 29 minutos.
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4: 14 horas, 29 minutos. 14 horas, 30 minutos.
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2: 14 horas, 41 minutos.
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2: 14 horas, 41 minutos.
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2: 14 horas, 42 minutos.
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Coqueta.

ya se fue sin despedir la coqueta, se fue el DJ, estarán almorzando, ¿qué estarán haciendo? ¿Estarán chupando? ¿Estarán haciendo cositas? No, amigos y amigas, aquí estamos, estábamos esperando, estaba revisando las redes sociales.

señoras y señores, por acá me dice Jorge Costales, coqueta, la voy a volver a llamar y a pedirle que me perdone. Llámela, llámele, Jorgito, llámele, ojalá le perdone y puedan solucionar y arreglar ese, tal vez ese problema que tienen o esa separación y se vuelvan a unir, ¿ok? ¿Quién más está por acá? A ver, permítame, por favor, la línea está totalmente habilitada, ajá, totalmente habilitada, el 0997-23-1321, repito, 0997-23-1321. Oiga, me están invitando a almorzar por acá, ajá, me dice, ajá, sí, yo sé que ya, es que no he podido salir, pues yo llegué al mediodía, entonces ya no se pudo, ya estos platos a la carta sería, ¿verdad? Sí, porque ya almuerzo ahorita en este momento no encontramos, no sé si pueda nombrarte o no pueda nombrarte, dime. Por mí no hay problema. Dice por acá, a ver, me dice, pide recomendaciones a sus queridos oyentes. ¿Ah? Entonces, amigos y amigas, un lugar donde, o sea, yo quiero comer algo, o sea, quiero un ceviche. Ajá. No sé, ya lo dije al aire, se lo dije a él, que quiero un ceviche, me están invitando a almorzar. Bueno, dice, ya pregunto a mis colegas entonces. Bueno, vamos a ver dónde nos vamos entonces, ¿ok? Y por acá también saludamos a el Fabi. ¿Qué tal? Muy buenas tardes. Mira, 14:45, así es tu disco. Ajá, y esta es la hora en este momento, 14:45. Ajá, saluditos cordiales ahí para el Fabi también. ¿Qué más dice por acá? A ver, 0997-23-1321. William Pita me dice, activo desde México.

Oiga, otro saludito muy especial. Este sí quiero, por favor, muy atentamente. Ajá.

0: y como oyente me está escribiendo, escúcheme bien, así me está escribiendo. Hola, coquetita, soy Francisco Soriano, complázcame con el tema. Me está escribiendo como oyente, pero ahí mi papito querido, ahí sabe, Francisco Soriano, escuchando. Yo quiero saber, papi, ¿dónde andas? ¿Si andas trabajando o estás en la casa? Eso quiero saber, papi. Y si estás... No, ahorita en este momento no. Y si está con mi mami, así que saluditos cordiales para mi querida madre Rosario Tigrero. Ahí están fiel oyentes de la 91.7, para que vean que mis papis sí me escuchan. ¿Qué dice por acá? A ver, me dice, también quiero participar, también quiero participar para el sorteo, me dice. ¿Qué sorteo, papi? ¿Qué sorteo? ¿Ah? Felicitaciones en tu programa. Ajá, gracias. Chau, chau, coquetita. Ahí está mi querido padre Francisco Soriano. Papi, dígame dónde está. Ahí me está escribiendo. ¿Dónde está papi? Dígame. Ah, está en la casa, dice. Entonces, déjame enviar el saludo cordial también
1: para mi suegra,
0: para mi querido hermano. Ahí está Joel Soriano. Para la cuñis. Ajá. Nayeli Tumbaco. Papi, ¿vino o no venido? ¿Vino o no vino? Coméntenos. ¿Qué dice por acá? A ver. Llegando de viaje de algún lugar. Quiero saber si vino o no vino una X persona. Mi papi, le estoy preguntando. Oiga, estaba buenísimo. Buenísimo. Yo dije, yo voy a comprar porque mi mami lo hizo. Sí, una buena obra benéfica. O en la mañana, ahí estaba realizando la querida familia Tigrero. Ajá. Una buena salchicha me comí en la mañana, oiga. Sí, buenas. Mami, si estás escuchándome, me faltó más. Yo quería más salchicha. Una salchicha pequeñita que me mandó. Pero estoy hablando del caldo de salchicha. Ay. Mira, cuando yo hablo así, mi papi dice, uy, no, ya empezó esta mujer a hablar. Qué sangre, qué es, Dios. Y mi mami empieza, Dios mío, Padre, Hijo, el Espíritu Santo. Así empieza mi mami, así te muestro. Saluditos cordiales para allá, mi querida familia Soriano Tigrero, que también está en sintonía de la 91.7. Vamos a continuar, señoras y señores. Se abre en este momento el hueco. Ajá. Vamos a abrir el hueco. Dije que estábamos hasta las 15 horas, pero como recién vamos a abrir el hueco, lo dejamos hasta las 15:30. No sé si me esperas, amigo, que me estaba invitando al almuerzo. Dime, ¿sí o no? ¿Me esperas o no me esperas? Después imagínate, ya, pues ya hice cita a las 15 horas, después se va a enojar. A ver, dígame si le puedo nombrar o no le puedo nombrar a mi amigo que me está invitando al almuerzo. A ver, coqueta, ya cálmate, me dice por acá. No, ¿qué me va a calmar si yo no estoy hablando nada malo? A ver, dice por acá, ya me voy a comer. No es posible, Jorginho. No es posible. Pero si recién vamos a abrir el hueco, ¿cómo es posible que ya se va a almorzar? Ok, ¿ya está listo y preparado? Listo y preparado, por favor. A las 14 horas con 50 minutos, abrimos el huequito de Jefferson Vera.
2: El huequito, dice, ese ya no es huequito, ese es un socavón de Jefferson Vera.
0: Estamos complaciendo, mi

chiquito. Y le digo, ¿estás escuchando? Y me dice, sí, mi amor, siempre te escucha. Ahí estamos saludando a Máximo Torres. Me dice, diga papacito en tono colombiano.

0: aquí a Toyo estáis, hasta estáis, ¿verdad?
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es 3231 para Joselito. De parte de la doble Chema, que él sabe de quién se trata. Así nos llegan los mensajitos por acá al 0990.

0: Claro. Antes de despedirnos, oiga, muy puntual el muchacho. Eso sí, a pesar de que me dijo 15 horas, le hice por ahí unas cositas como para que me esperara 30 minutos más. Oiga, me dice, por favor, envíele nuevamente este saludito ahí en el móvil 3231. Sí, sí, saluditos cordiales ahí para el móvil 3231, ahí para Joselito. De parte de la doble Chema, que él ya sabe de quién se trata. Así que saluditos cordiales para todo ese personal maravilloso. Ajá, oiga, qué bueno. Ahora sí, nos vamos. Espero haya sido de su agrado. Sí, un placer compartir con ustedes esta maravillosa tarde de sábado. Ajá. Que tengan un excelente fin de semana, si ya sabe, si usted, amigo o amiga, ya sabe. Si va a ir a disfrutar, va a ir a farrear, va a ir a tomar una conducción. Ahora, y si va a conducir, si va a trabajar, no beba, así de fácil y sencillo, ¿sí? Que tengan un excelente fin de semana. Muchas gracias para todo ese personal que me estuvo escribiendo a mi número personal, que también estuvo escribiendo al número de la radio. Eso sí, al 0997-23-1321 pueden escribirle acá nomás al compañero. Él se quedará acá en controles. ¿Hasta qué hora? ¿Te regreso a ver?
1: Sí. ¿Sí?
0: ¿Vengo, no regreso? ¿Voy o no vamos? Sí, no sé. Lo que diga el gente, perdón, lo que diga usted. Sí, no sé, digo yo sí. No hay problema. Sí, no hay problema. Sábado. Mañana no se trabaja, sí.
1: Sí.
0: Espérate que ya me está escribiendo mi papá por acá. Mi papá me dice, ¿a dónde te vas a ir? Ya directamente a la casa. Papi, voy a almorzar y ya de una a la casa, ¿ya? No te preocupes. Dice, bueno, nos vamos. Excelente fin de semana a todos ustedes. Besitos y bendiciones, los quiero mucho. Eso sí, por favor, no farren tanto. Que eso sí, el día lunes, si papito Dios lo permite, a partir de las 5 de la mañana nos pegamos el primero, ¿ajá? Ahí hacer las tareas tempranito para que puedan despertar a las 5 de la mañana, pegarse el rico mañanero junto con nuestro compañero de labores
2: Jefferson. Sin la coqueta.
3: Te invita a tomar, le vas a decir, por la. Recuerda. ¿Qué está? Vamos por una biela, yo te invito.
0: Me voy con la bendición de papito Dios. Besitos, los tengo en mi corazón. Muchas gracias a quien nos acompañó en controles. Ah, no, si sigues de lado, entonces no te puedo despedir, es verdad. Quedan en buenas manos a cargo de Jefferson. Besitos y bendiciones, excelente fin de semana.
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2: 15 horas, 40 minutos.
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1: 16 horas, 19 minutos.
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2: 16 horas, 53 minutos.
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0: 17 horas, 3 minutos.
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1: 17:38.
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2: 18:27.
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2: 18 horas, 32 minutos.
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